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2: Vamos a hacer un test de preguntas incómodas que hacemos siempre a los invitados cuando vienen.
3: Mar, ¿te ha pasado alguna vez que te quitas un moco y no tienes un papel a mano? ¿Dónde lo pegas?
4: Me parto.
2: Sergi, cuando vas a hacer pis en un baño público y vas a la zona de urinarios, ¿te pones en el que vas a mear o en el de al lado por tu pito torcido?
3: Son muy agradables. Muy bueno.
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